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0: En nuestra ciudad, la 96 comunica la temperatura.
1: 12 grados 5 décimas. La 96 reitera la temperatura en Santa Rosa. 12 grados 5 décimas.
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0: Alas Blancas. Mario Cejas.
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3: Para saber qué pasa en el mundo, esta es la realidad informativa. 2 minutos de noticias. Provinciales.
4: Roció las pertenencias de su expareja con combustible y fue detenido. El hecho ocurrió en la localidad de Toay y el detenido es un hombre de 43 años. La víctima denunció situaciones de violencia verbal y maltrato familiar.
3: Nacionales.
4: Suben los bonos argentinos tras la mejora en la calificación crediticia. Arrancaban con avances de hasta el 2%. En paralelo, el riesgo país cedía a 526 puntos.
3: Internacionales.
4: Jefe del ejército de Israel dice que no hay límites en operaciones contra Hezbollah en Líbano. El jefe del ejército de Israel, Eyal Zamir, visitó el sur de Líbano este miércoles tras una nueva serie de ataques aéreos israelíes contra objetivos libaneses. Además, dijo a los comandantes que no tienen ningún límite en las operaciones contra Hezbollah.
3: Deportes.
4: Fuerte acusación del presidente de Unión a Milito. Luis Spahn apuntó contra el mandamás de Racing por una deuda vinculada a la venta de Juan Ignacio Nardoni. Me parece que nos están robando, dijo Spahn acusando a Milito.
3: Estas fueron las noticias más importantes a esta hora. Quédate en sintonía. 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

0: La 96 le anuncia la temperatura en Santa Rosa.
1: 12 grados, 3 décimas.
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1: Reiteramos la temperatura en Santa Rosa. Una información de la 96. 12 grados, 3 décimas.
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0: Él se llama Don José. Los Intocables.
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1: Se compra.

0: Juan el Golosinas, Antonio Flores.
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0: Muchacha Ojos de Papel, Almendra.
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2: La temperatura en la ciudad. Una información constante de la 96. 11 grados, 8 décimas.
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informa La 96. Reiteramos, temperatura actual. 11 grados, 8 décimas. 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

0: descontrolado. Jóvenes Pordioseros.
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0: Si tú me dejas, Tamara.
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0: Me basta con saber. Jairo.
1: Usted se informa la temperatura siempre por la 96. 11 grados, 4 décimas.
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1: Invéntame. Marco Antonio Solís.

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2: Para saber qué pasa en el mundo, esta es la realidad informativa. 2 minutos de noticias. Provinciales.
3: ATE destaca los avances obtenidos para los empleados públicos. El gremio de los estatales realiza su congreso provincial en Santa Rosa con representantes de todas las seccionales. Rechimont destacó la recategorización por antigüedad y el piso salarial para estatales.
2: Nacionales.
3: Las prepagas aumentan 417% desde que asumió Milei y 742.000 personas perdieron la cobertura médica. La cantidad de argentinos que depende exclusivamente de la salud pública supera los 10 millones. Los datos aportados por un informe del Instituto Argentina Grande, en base al Instituto Nacional de Estadística y Censos, expuso la caída de la cobertura médica en todo el país.
2: Internacionales.
3: Francia y Reino Unido lideran coalición multilateral para asegurar el Estrecho de Hormuz. El Ministerio de las Fuerzas Armadas de Francia anunció que el portaaviones Charles de Gaulle y sus buques de escolta transitarían por el canal de Suez en dirección al sur. Esto sería como parte de una próxima iniciativa multinacional para garantizar la seguridad del Estrecho de Hormuz.
2: Deportes.
3: Julián Álvarez se hizo estudios tras pedir el cambio en la Champions League. El delantero jugó infiltrado en la revancha de las semifinales contra Arsenal y fue reemplazado por Thiago Almada a los 65 minutos con visibles gestos de dolor. Sin embargo, no tiene lesión nueva y esto genera alivio para la selección argentina camino al Mundial.
2: Estas fueron las noticias más importantes a esta hora. Quédate en sintonía. 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

0: juego de seducción. Soda Stereo.
1: A cada instante durante las 24 horas, la 96 informa la temperatura actual. 11 grados, 4 décimas.
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0: Quédate en mí, Los Nocheros.
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0: eres tú, Lola Ponce.
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2: Han transcurrido unos 40 años desde que Jürgenson grabara sin proponérselo la primera psicofonía conocida. Ya saben, una en que su madre muerta le llamaba cariñosamente por su nombre. Otra que probablemente recuerden se grabó en una casa abandonada. Una voz de niña, venida de lejos, se preguntaba, ¿qué hago aquí?

0: Cantare e amore, Amadeo Minghi.
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2: Informa la 96, temperatura actual 10 grados 9 décimas.
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